0: que muchas veces son inflamables, la mayor parte de los casos. Entonces, baterías que se basan en el zinc son intrínsecamente más seguras. El óxido de manganeso, por su lado, también es bastante común y fácilmente reciclable, aunque hay que decir que en Europa actualmente no hay minas en explotación, con lo que estratégicamente sigue siendo un material que puede tener cierta, cierta limitación, pero hay que tener en cuenta que es la pareja zinc y manganeso es un tipo de combinación muy común. Se encuentra en las pilas alcalinas que se encuentran en todos los juguetes y es un tipo de química que se conoce de hace más de 150 años. Es algo de muy...
1: Per tant, Dino, actualment s'estan usant aquestes bateries de zinc i manganès?
0: No todavía. Lo que he mencionado, las pilas alcalinas no son recargables. Se ha descubierto hace unos 15 años que efectivamente, modificando el electrolito, en ciertas condiciones sí que es posible recargarse y hacerlo con una corriente bastante elevada, con lo que muchos grupos, empezando de China, están muy activamente investigando este tipo de sistemas.
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0: Sí, hay que decir que el manganeso tiene una química muy rica con muchos posibles mecanismos que pueden ocurrir a nivel atómico cuando se mete en las condiciones de una batería donde se intentan darle electrones para descargarla. Y hay mucha discusión sobre lo que efectivamente pasa. Aunque el sistema en sí es conocido ya desde muchos años, no hay un consenso muy alto. Sí que últimamente hay más acuerdo en entender que hay una reacción donde dos electrones vienen capturados por el manganeso que luego se disuelve en el electrolito. Este óxido de manganeso se disuelve prácticamente. Pero con dos electrones uno debería medir el doble de la capacidad para esta batería de lo que realmente se hace típicamente. Entonces nosotros como otra mucha gente, hemos intentado ver cómo se transforma este material a lo largo del proceso que podría limitarlo. Y gracias sobre todo a los experimentos que hemos hecho en el ALBA, nos hemos dado cuenta que lo que se forma es a la superficie de estos cristales que se van disolviendo, se forma una capa donde los electrones que deberían alcanzar este manganeso, por una configuración que asume el manganeso en este proceso, no se transmiten hasta los lugares donde se debería luego disolver el manganeso. Entonces se forma una capa que no permite la conducción de estos electrones y bloquea la superficie. Se hace como una película la superficie de estos cristales que lo bloquea. Es un poco, si queremos... como cuando uno hace la paella, o en nuestro caso quizás somos más familiares con el risotto, que se empieza a pegarse sobre la superficie de la sartén y no permite la transmisión del calor que permite la prosecución del proceso de cocción en este caso.
1: Mm-hmm. 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
2: El sincrotró... El sincrotró produce rayos X de varias energías y a Claes utilizamos los rayos X duro de alta energía. Esta energía, que es alta, nos permite de penetrar a través de la materia relativamente fácilmente. Entonces podemos mirar cómo evoluciona una batería dentro durante el proceso de descarga y de carga.
1: A Claes,
2: A CLAES sí. Miramos propiedades macroscópicas. Tenemos un haz grande y hacemos una media de todo el sistema. Miramos cómo evolucionan las especies químicas durante la carga y la descarga de los elementos de interés. Complementariamente a Mistral, podemos ver informaciones resueltas en espacio. En esta beamline se utilizan rayos X soft de baja energía, entonces es difícil ver el proceso en el dinámico, ver el proceso durante la carga y la descarga, pero es posible ver cómo las mismas especies químicas varían alrededor de las partículas, alrededor de la nanobarra que componen los cátodos en este caso, con una resolución espacial muy alta, con una resolución de algunas decenas de nanómetros. La complementariedad de las informaciones nos ayudan a entender qué pasa en el proceso. Con los electrones, con el microscopio de electrones, hemos alcanzado la resolución del nanómetro. Entonces hemos visto cómo cambian las especies químicas y la distribución de los elementos, sus resoluciones espaciales aún más altas. La combinación de todo nos permite tener un cuadro completo y entender cuáles son las razones de la limitación, en este caso, de la capacidad.
1: I per què és tan important la informació que heu obtingut? 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
2: En este caso específico, hemos visto la estructura, cómo evolucionaba no solamente la especie química de los elementos, pero también los detalles de la estructura local. Hemos visto cuál era el mecanismo que impedía la prosecución de la reacción. En particular, es una geometría de los octaedros que componen el dióxido de manganeso del cátodo, que favorece o no la disolución del dióxido de cátodo en electrolito. Con una particular estructura, este proceso puede ir adelante, con otra se bloquea. Y con la técnica de absorción de rayos X de alta energía, CLAES, hemos conseguido identificar esta característica.
1: Per tant, Laura, aquest descobriment pot ajudar a fer bateries més verdes i assequibles per un ús quotidià o per emmagatzemar energia renovable. 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
2: Ah, seguramente se están investigando muchas alternativas para ir en dirección más sostenibles, más reciclables, más económicas, con menos vínculos en elementos raros. Estoy segura que sí, que esto va a mejorar.
1: Y si sí, no, que nos lo confirme Aldino.
0: Sí, puedo añadir, sí, que las características de estas baterías son tales que son complementarias a las de litio. No tienen tanta densidad de energía como la de litio, pero tiene esta seguridad intrínseca que no tienen las baterías de litio. Esto es muy interesante para almacenar energía a gran larga escala. Se necesita que sea barato y que no haya accidentes que puedan, en todos casos, encarecer la instalación, si hay un riesgo de inflamación, por ejemplo. Esto es la aplicación principal que está prevista es para grandes instalaciones para almacenar energía renovables. Pero, sin embargo, puede ser interesante también para otras en movilidad, porque un patinete eléctrico con este tipo de batería podría tranquilamente subirse sobre un autobús. Porque no hay riesgo de explosión con este tipo de baterías. O muy fácilmente podrían sustituir a las actuales baterías de níquel metal hidruro o níquel cadmio que aún se encuentran en uso para equipamiento electrónico de menos valor. Pero sí que podrían penetrar en el mercado en diferentes sectores por sus propias características y tener seguramente un impacto, sobretot en la larga escala, para las energías renovables.
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2: Es fundamental la complementariedad. En este caso es muy evidente. Yo soy una física y Dino es un químico. Entonces vemos la misma cosa de puntos de vista distintos. Yo soy una experta de técnica de sincrotrón, de espectroscopía. Dino es un electroquímico. Entonces nos complementamos muy claramente en este tipo de estudios. Además, las baterías son sistemas extremadamente complejos donde se juntan distintos materiales, donde también l'importanza non è solo nei materiali stessi, ma anche nella zona entre i materiali, nella superficie entre i materiali, che hace subir muchísimo la complejidad en los estudios de estos materiales. Entonces es súper importante tener complementariedad de experiencia, complementariedad de conocimientos para entenderlos.
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0: Seguramente para nosotros es un gran privilegio poder disponer de una infraestructura así de nivel mundial al lado de casa. Hay que tener en cuenta que hay grupos que vienen aquí a hacer experimentos desde otros continentes y nosotros sencillamente podemos encontrar colegas altamente cualificados y además con relativamente buena disponibilidad en el plantear, diseñar los experimentos, conducirlos y luego analizar los datos y poder discutir de forma detenida de todo lo que han implicado estos experimentos para poder luego avanzar en nuestro entendimiento, pero también en el mejorar la infraestructura que puedan tener ahí. Y sí que es una gran ventaja poder tener un centro tan útil, tan importante, tan potente al lado de casa.
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0: Bueno, seguramente no se acaba aquí. Hay muchos otros aspectos que hay que entender en este tipo de sistemas y muchísimos otros en el cual el sincrotrón está realmente siendo un catalizador, un acelerador para avanzar en la investigación. Creo que sí, es una parte que antes era quizá más de nicho, pero ahora se está realmente integrando en la investigación en baterías, va siendo una parte del trabajo sistemático que se hace en este sector. Creo que, aunque es un sector relativamente maduro, la investigación en baterías tiene ya unos 50 años, pero seguirá habiendo descubrimientos y avances tecnológicos en los próximos años y seguramente vendrán nuevos tipos, esperemos más baratos y más asequibles y más sostenibles, sobre todo para las aplicaciones futuras.
1: ¿Vols afegir alguna cosa, Laura?
2: No, yo creo que hemos cubierto más o menos todos los puntos de interés.
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2: Gràcies.
0: Muchas gracias.

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2: Hola, Rubén, encantado, ¿qué tal?
3: Hola, ¿qué tal? ¿Cómo estábamos, Lalo? Aquí encantado de estar aquí con vosotros, de que me invitéis a vuestro programa.
2: Igualmente. ¿Por qué decidiste escribir Stop Listas de Espera? ¿Qué es para ti Stop Listas de Espera? ¿Qué te inspiró en ello?
3: Bueno, pues yo, como tú bien me has presentado, ¿no? Soy Rubén y llevo 20 años trabajando aquí en el taller Jeroni de Moragues. Al final he pasado por todos los servicios de la entidad. Y entonces, pues, de primera mano, sé, ¿no?, dentro del colectivo, que por desgracia, pues hay personas que están con discapacidad, que están esperando, que llevan años esperando una plaza residencial que no llega. Claro, eso es muy grave, porque eso significa que hay familias que llevan muchísimos años, ¿no?, pues sobrecargadas, cuidadores agotados y que tienen que soportar una carga inmensa, ¿no?, como es el cuidado de sus familiares. Claro, lo más grave de todo esto es que estas personas no pueden desarrollar al final una vida digna, Lalo. Y creo que estamos hablando de algo muy grave, ¿no? No estamos hablando de un lujo ni de un capricho. Al final, pues la vivienda es un derecho básico. Si no podemos garantizar un derecho básico, al final lo que estamos haciendo es vulnerar los derechos humanos. Y creo que hace falta voluntad política ya, urgentemente, para poder, bueno, pues solucionar esto de alguna manera. Y esto es un poco a la primera pregunta, mi contestación, Lalo.
2: Evidentemente. ¿Qué mensaje te gustaría que la gente entendiera cuando escucha la canción?
3: Sobre todo, Lalo, creo que es súper importante ahora visibilizar y concienciar, ¿vale? Una realidad que tenemos y que se está manteniendo en silencio. Sobre todo, quiero que la gente entienda que hablamos de esperas eternas, que desesperan a personas y a familias. Profesionales cansados, con unos sueldos que en muchísimas ocasiones no se corresponden a la responsabilidad que tenemos, ni a la carga emocional ni física que conlleva el cuidado de las personas. ¿Sí? Entonces, profesionales que durante 10 años hemos ido perdiendo la capacidad adquisitiva, ¿no?, a causa de una inflación que no se corresponde con los sueldos que tenemos. Entonces, eso, quieras que no, pues desmotiva a los profesionales que estamos en el sector. Muchos profesionales tienen que acabar yéndose a otros sectores a trabajar porque no pueden, pues, sostenerse de alguna manera. Por otro lado, en el tema también critico, Lalo, la pasividad de nuestro propio sector, ¿no?, pues a la hora de movilizarnos, de manifestarnos y de reivindicar derechos que se nos vulneran, que creo que son importantes. ¿Sí? También hablo en el tema, hago alguna puntualización, sale de partitocracia, ¿no?, porque considero que vivo en un sistema en el político que no me representa, no me siento representado, porque el político no está paliando la necesidad de las personas y del ciudadano que representa. Aquí tenemos un caso, ¿no? Las listas eternas de espera y un silencio político que, lo digo en el videoclip, ¿no?, atronador. Todo eso hace que vivamos una situación, pues, muy precaria.
2: Se habla mucho de las listas de espera y de la falta de recursos. Desde tu punto de vista, ¿qué está fallando?
3: Vale, primero, tenemos un sistema colapsado. Yo no soy político, Lalo, ni tengo ni idea de política, ¿vale? Pero tenemos un sistema súper colapsado que hay que agilizar y hay que hacerlo más transparente. Hay que crear más plazas públicas y concertadas, ¿sí? Hay que invertir, voluntad política ya, por eso, hay que invertir en infraestructuras para dar cobertura a esas plazas, ¿vale? Y necesitamos, pues lo que te digo, voluntad política, sobre todo. Luego, coordinaciones reales para que no haya tanta burocracia en los trámites, ¿vale? Servicios sociales, entidades y sanidad. Que todo eso sea mucho más ágil, que haya una comunicación mucho más compartida y no un modelo como el que tenemos hoy en día, muy, muy burocrático y muy fragmentado, ¿vale? Necesitamos algo más colaborativo y más centrado en la persona.
2: La canción también habla del valor de los profesionales del sector social. ¿Crees que la sociedad valora suficientemente vuestro trabajo?
3: Yo creo que...
2: ¿Qué cambiarías para mejorar las condiciones de quienes cuidáis a los demás?
3: Claro, yo creo, Lalo, que actualmente el cuidado de personas está considerado un trabajo de segunda. Yo creo que hace falta visibilizar y concienciar de nuestro trabajo y de la importancia de nuestras funciones. Al final, un profesional del sector social está haciendo muchísimas funciones que sobresalen, ¿vale? A lo que él desempeña, planificaciones de actividades, intervenciones conductuales, metodologías, ¿vale? Pues todo eso tiene que verse recompensado de alguna manera.
2: Rubén, muchísimas gracias por compartir con nosotros tu tiempo, tus palabras y sobre todo tu música. Gracias por poner voz a lo que muchos sentimos y recordamos que los derechos de las personas con discapacidad no pueden esperar.
3: Gracias a vosotros, Lalo.
2: Ojalá esta canción siga llegando lejos y sirva para abrir conciencias y corazones.
3: Esperemos.
2: Y ahora, para cerrar nuestro programa de hoy, os dejamos con la canción Estar lista de esperar, de Rubén Zaguirre. Una canción que habla de dignidad, de esperanza y de la fuerza de quienes siguen esperando un lugar donde poder vivir con apoyo y respeto. Escucharlo con el corazón, porque cada nota lleva una historia real. Hasta la próxima y gracias por acompañarnos. Muchas gracias.

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2: 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Hay nuevos campos perdidos, campos de mi mala suerte. Ahí se quedan tus olivos y tus naranjos nacientes. Brilla el agua en tus acequias, surcan la tierra tus bueyes. Y yo cruzo tus caminos y jamás volveré a verte. Los tiernos brazos del trigo entre tus vientos se mueren. ¡Ay, los brazos de mi sangre son molinos de mi muerte! No tengo casa ni amigo, ni tengo un lecho caliente, ni pan que calme mis hambres, ni palabra que me aliente. ¡Hay cuerpos desheredados! ¿Cómo tu tronco sostienes si al que corta tus raíces tu fresca sombra le ofreces? Mal cuerpo me ha dado el mundo, mal árbol que ni florece, ni puede tener seguro fruto que en su rama crece. ¡Ay, el valor de mis manos! ¡Ay, los ojos de mi frente! ¡Ay, bajo la luz del alba! ¡Ay, bajo la sombra fuerte! Ya siempre andarán despiertos, despiertos sin conocerme, que solo miran al viento por donde sus penas vienen. Hay campo lejano donde mi color se muere. Nunca encontrarás mi olvido si he de olvidar el perderte.

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4: Hola, buenas tardes a ti y a todos. Un placer estar con vosotros en Sufoc, que me hace muchísima ilusión.
2: Fogots.
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2: Sufocs, m'encanta. Sufoc. Ha fet una traducció directa meravellosa. Exacto.
4: Fogots.
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4: Perdó. Oh, mira,
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4: Bueno, a ver, eso tiene muchos bemoles. Esta es una formación muy integral. El nombre yo creo que no explica lo que realmente hacemos, porque no hacemos solamente la parte quirúrgica, la parte de cirugía. Pero bueno, para centrarnos un poco, sí, es verdad que hay una parte que es quirúrgica, que puede ser quirúrgica, una cirugía, que generalmente es de tipo funcional. Funcional significa para devolver al órgano su función.
2: Ajá.
4: ¿Vale? Pues por los partos, la edad, el sobrepeso, la disminución del colágeno, etcétera, etcétera, los tejidos de la zona genital pueden sufrir cambios y estos cambios pueden dar síntomas. Por ejemplo, una incontinencia de orina.
2: Ajá.
4: O por ejemplo, un prolapso.
2: El cuando prolapso es cuando...
4: Cuando los órganos
2: quan
4: bajan.
2: Cauen cap enfora, ¿no? 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
4: Exactamente.
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4: Claro, todos estos síntomas, todas estas patologías, enfermedades, hacen que tengamos síntomas que son muy molestos y que afectan nuestra calidad de vida. Entonces, este tipo de cirugía sería lo que llamamos una cirugía funcional. Luego hay un apartado que son cirugías de tipo estético. Pues puede existir una persona que por una cuestión estética necesite o requiera mejorar sus genitales, sobre todo la parte externa. Uh-huh. Y en este tipo de especialidad también se aprende a hacer este tipo de cirugías, ¿vale? Uh-huh. Más bien de tipo estético satisfactivo. Pero las que nos dedicamos a menopausia, sobre todo, nos dedicamos a la parte de funcionalidad. Y no solamente quirúrgica, o sea, no solamente a través de una cirugía, sino también a través de diferentes técnicas que llamamos regenerativas, que uh-huh. intentamos volver a los tejidos a que tengan sus características normales, pero no con una cirugía. Por ejemplo, puede ser un láser.
2: Vale, ¿eh? 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
4: pregunta que...
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4: Bueno, claro, el gran tema es que la menopausia es un proceso. Por eso me encanta llamarlo la transición menopáusica. Por lo tanto, ahí las señales pueden ser diversas, porque hay mujeres que tienen señales muy pronto y muy evidentes, y hay mujeres que tienen pocas señales, y que la primera señal va a ser cuando la regla empieza a fallar. Uh-huh. Tanto sea porque viene más seguido, porque viene más cantidad, o porque no viene. O porque aparecen las dos cosas a la vez, que esto también es muy frecuente.
2: O sea, que viene y que
4: viene
2: y no va. No,
4: exacto, vale. Que viene cuando tiene ganas de venir. Y generalmente coincide cuando tenemos un evento, las vacaciones...
2: Això sempre ens ha passat des de jovenetes, eh? 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
4: Ahí mismo. Igual, es que somos como unas segundas adolescentes. Lo mismo que hemos vivido en la adolescencia se reproduce en esta transición.
2: Veus que maco, això.
4: Y te acuerdas y todo, ¿eh? Y lo tienes allí muy presente. Pues esto puede ser una primera señal. Pero hay mujeres que tienen señales antes o diferentes. Por ejemplo, el tema del sueño. Y esto puede ser una constante desde inclusive cuando todavía estos ciclos son regulares. Que tienes más dificultad para dormir, sobre todo no para quedarte dormida, sino que te despiertas, que el sueño es más ligero, sí, no es tan reparador. Esto suele ser bastante una señal relativamente temprana. Y otra cosa relativamente temprana y que nos molesta un montón es el tema del cambio corporal.
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4: Exactament.
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4: I el tema és este, que generalmente todas coincidimos en lo mismo. Hago lo mismo que antes y ahora no me funciona.
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4: Exactamente. O te mueres de hambre toda la semana, el fin de semana, pues...
2: Prens una cervesa i una oliva i ja estàs com embarassada.
4: Exacto, ¿no? Ya lo tienes allí bien puesto. Y esto nos da mucha rabia. Y suelen ser estas primeras señales de que estamos cambiando, de que hay algo en nuestro organismo que está cambiando, nuestro cuerpo, ¿no? Esto suele ser bastante, bastante común.
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4: Bueno, hay cosas que son características, es verdad, de cada etapa, pero, insisto, es una transición. Y como a los médicos nos encanta poner las cosas en casillas, creo que lo liamos bastante, ¿vale?
2: Sí.
4: Y se complica demasiado. Pero para tenerlo fácil, venga, al final es todo lo que está antes, ¿vale? Que a mí me gusta llamarlo la transición, ahí vamos haciendo la transición. La menopausia, que sería el día de la última regla, y ya está, no tiene más. Y todo lo que está a partir de ahí es posmenopausia, ¿sí? Porque ya hemos pasado el último día de la última regla.
2: Vale.
4: Claro, los síntomas diferentes son que a la posmenopausia ya no tenemos regla y que a la transición menopáusica tenemos estos ciclos irregulares, bailando. Y generalmente solemos tener más síntomas o encontrarnos un poco, bueno, como todos los cambios, ¿sabes? Una vez que al final los humanos tenemos lo que llamamos la resiliencia, ¿no? Que nos acostumbramos a todo. Pero hasta que llega el momento que entramos en ese flow de que nos acostumbramos, pues tenemos que llegar hasta ahí.
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4: Exactamente. Bueno. Un poco más de estabilidad. Pero es verdad que hay mujeres que les cuesta más entrar en esta estabilidad, tanto ya sea del peso emocional, de disminución de sofocos, etcétera, que puede llevar unos años más. O sea que esta transición se puede alargar una vez que ya todavía no tenemos reglas, pero se alarga un poco más.
2: Vale.
4: Pero básicamente los nombres no son tan importantes. Lo importante es saber que estamos en esta transición.
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4: Eso es muy frecuente también.
2: ¿També?
4: No
2: me digas.
4: Es que hay una lista así de síntomas.
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4: Complicado. Es complicado. O sea, es verdad que ya a esta altura de la vida tenemos una ventaja, que conocemos nuestro cuerpo. Y si yo hay algo que noto que afecta mi calidad de vida o que yo considero que no es normal, jo crec que me merezco una atenció mèdica.
2: Ja ho ha dit vostè, em mereixo aquesta paraula.
4: Porque muchas veces las mujeres hemos estado como infravaloradas, sobre todo nuestros síntomas, ¿no? O sea, ¿qué persona aguanta un dolor cada mes? Generalmente cuando un paciente cualquiera, se rompió el brazo, no sé, con lo que fuera, y tiene dolor, tratamos el dolor, pero parece que el dolor de la mujer no existe. Y con esto lo trasladamos a cualquier otro síntoma de la menopausia. La menopausia no es una enfermedad, pero uno, puede afectar nuestra calidad de vida, y cuando afecta la calidad de vida hay que hacer algo. Yo no digo que sea un tratamiento médico ni que yo me dé una medicación, pero significa que hay que hacer algo. Y segundo, que cuando los síntomas son importantes, intensos, frecuentes o me preocupan, hay que descartar una enfermedad, porque podemos tener menopausia y podemos tener además otra cosa. Claro. Una cosa no invalida a la otra, es un momento de la vida como cualquier otro. Como nos enfermamos antes, nos podemos enfermar después o nos podemos enfermar en esa transición. Por lo tanto, merecemos una atención.
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4: Totalmente.
2: ¿No? Totalmente. Al fet de la...
4: Sí, los primeros culpables, yo hago mi culpa siempre, porque los primeros culpables somos nosotros, los médicos, que hemos infravalorado lo que significa para una mujer en esta transición de una etapa a la otra, y lo que significa para la vida futura, porque aparte es un momento de la vida donde, yo digo, tenemos una suerte de tener la menopausia al final, aunque tenga todos los miles de síntomas y podamos estar muy mal. Tenemos una señal de alarma, y esa señal de alarma, como en todo en la vida, cualquier crisis, lo podemos utilizar de manera positiva. Y eso significa que mi cuerpo me está diciendo, lo que estamos haciendo ahora no funciona más. Por lo tanto, tenemos que hacer otra cosa. Y es una oportunidad de cambio impresionante que va a determinar cómo vamos a vivir todos esos muchísimos años que nos quedan.
2: Uns 30 anys, no? 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
4: ejemplo,
2: ya, ara, o més.
4: O més,
2: dels
4: ojalá.
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4: Todos. En general, yo creo que el estilo de vida que tenemos hoy en día en nuestras sociedades industrializadas y desarrolladas nos lleva a que la prevención ha pasado a un segundo plano. Y hoy cada vez más médicos y cada vez más la sociedad está pidiendo por una prevención. Porque ahora, durante todo, y por suerte, la medicina ha aprendido a curar muchas enfermedades, pero nos hemos olvidado de prevenirlas. ¿Vale? Y ahí está el kit. Hoy sabemos curar, ¿no? Podemos curar o tratar una diabetes, podemos tratar una hipertensión, podemos tratar el colesterol, podemos tratar hasta un infarto que está ahí infartado, pero lo ideal sería prevenir todas estas cosas, que nos llegue ese momento donde hay que intervenir de esta manera. Y esto se ha banalizado. La prevención ha dejado de ser un tema médico, es como un tema de gente que no se dedica a medicina.
2: Exacte, això li anava a dir. 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
4: Y totalmente son cosas que se tienen que estudiar seriamente y realmente demostrar qué cosas sirven y qué cosas no sirven, porque bueno, siempre cuando abrimos un melón, ¿no? Hay mucho ruido. Y dentro de ese ruido, pues hay que saber discernir las cosas que realmente nos sirven y que sirven para nuestra prevención. Y la menopausia es una oportunidad que tenemos las mujeres de tomar las riendas de esa prevención de salud para nuestro futuro.
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4: Totalmente. Totalmente de acuerdo contigo. Yo creo que aquí ha habido dos cosas. Uno, que durante muchos, muchos años el tema de menopausia dentro de la ginecología ha sido olvidado. No se ha enseñado en la especialidad. Todo lo que es manejo hormonal ha sido totalmente relegado porque nos dedicamos a enfermedades muy importantes, ¿vale? Todos quieren operar, todos quieren... puedes curar un cáncer, todos quieren hacer un parto bien hecho. Y todo lo que es hormonal, consulta, hablar, entender, la empatía con los pacientes se ha dejado de lado. Hoy, por suerte, esta corriente está cambiando porque empezamos a volver a ver a las personas como una unidad, ¿vale? Uh-huh. Pues probablemente la misma señora no va a tener los mismos síntomas si está sentada en una oficina, si tiene que dar una conferencia o si está en una panadería en el horno. ¿Vale? Okay. Sus síntomas van a ser diferentes. Seguro que su queja va a ser distinta, porque percibe síntomas más importantes dependiendo de lo que está haciendo. La ejecutiva dirá que tiene niebla mental, que no se puede concentrar. La señora de la panadería dirá que tiene muchos sofocos. Y la persona que tiene que dar una conferencia dirá que tiene sudoraciones y que no puede estar delante del público. ¿Vale?
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4: No. Y encima lo consideramos normal, porque si tú les preguntas te dicen, no se me escapa. Bueno, solamente, a ver, doctora, no, solo cuando me río, pero es que digo, perdón, que quede clarísimo, y esto lo repito siempre, la orina solo se escapa cuando no sabemos contener esfínteres. Esto es antes de los 3 años. Una vez que aprendimos a aguantar el pipí, no se tiene que escapar nunca más. Nunca es normal, nunca es normal.
2: Bé, ¿y qué pueden hacer? 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
4: soluciones.
2: Venga, vamos por soluciones.
4: Soluciones. Venga. Primero, ir al ginecólogo y explicar que se me escapa la orina. Y esto le pasa a muchas mujeres. Y es lo que tú explicabas, que a veces nos da síntomas, algunos síntomas nos dan un poco de pudor porque pensamos que nos pasa solo a nosotras.
2: Mentira.
4: Y que ¿cómo le voy a explicar esto, no? Que aparte al ginecólogo lo conozco hace 15 años y ahora le voy a plantear esto, ¿no? Pero sí que hay que decirlo, porque las soluciones pueden ser desde fisioterapia, ejercicio de suelo pélvico, hipopresivos, disminuir peso corporal, por supuesto, porque cuanto más peso más hay que hacer una buena valoración, porque uh-huh. puede haber lo que hablábamos, un prolapso, puede haber algunas enfermedades que estén ahí empeorando esta situación, podemos hacer láser, inclusive hasta cirugía, o sea, depende de la gravedad, hay diferentes cosas que se pueden hacer. Pero el mensaje principal es que no es normal, que tiene tratamiento, que no hay que esperar a que se agrave, porque cuanto más se escape la orina, el tratamiento tendrá que ser más agresivo. Cuanto antes clar. Abordemos el tema, mejor. ¿Vale? Uh-huh. Esto es súper importante.
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4: Ja. No.
2: No. No.
4: No. No.
2: No, no cal.
4: Y nosotras estaremos espléndidas con 90, pues queremos ir a bailar, queremos caminar, queremos estar con nuestras amigas en un café y no queremos llevar pañales.
2: No.
4: No.
2: No, no. 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
4: A ver, yo, si tuviera el mundo ideal, este Vinga. Mundo de prevención que hablábamos, me gustaría que todas las mujeres tuvieran una evaluación del suelo pélvico y una evaluación funcional de su movilidad, uh-huh. además de una densitometría ósea para ver si no tiene una osteoporosis avanzada, y con todo esto decidir qué es lo mejor para ella. Porque habrá señoras que están espléndidas, que tienen 70 años, que tienen el suelo pélvico muy bien, que no tienen una osteoporosis grave y que pueden saltar. Me parece fantástico.
2: Maravilloso.
4: Pero habrá una mujer que igual es un poco más joven, pero que tiene su suelo pélvico muy afectado y necesita hacer otro tipo de actividad física para proteger el suelo pélvico. Uh-huh. Ahora, lo que todas, 100% de mujeres pueden hacer, igual la edad que tengan, es moverse. Todas.
2: Bellugar-se, però bellugar-se com? Caminar? Caminar amb pes, caminar amb regularitat, caminar amb velocitat?
4: Todo va, todo vale. Funciona. Todo. O sea, lo ideal es moverse. Y es verdad, podemos tener gente que no se pueda mover, que no pueda caminar, pero tal vez puede mover los brazos. O tal vez no puede caminar porque tiene un problema en las rodillas, pero puede meterse al agua. Uh-huh. Cada uno, ahí está la dificultad, que en el mundo ideal sería que cada uno pudiera, con una valoración, ver qué es lo que puede hacer. El moverse es parte de nuestra esencia, porque uh-huh. nacimos con piernas, erguidos de pie, por lo tanto, significa que las tenemos que usar. Uh-huh. Y todo lo que hagamos favorece. Claro, si yo dijera, tengo una persona sana, en buenas condiciones, lo ideal sería que haga más cosas además de caminar.
2: Vale.
4: Por ejemplo...
2: algún ejercicio.
4: Exactamente. Bien. Además de caminar y movernos en nuestro día a día, que eso es fundamental, porque lo que no vale es ir al gimnasio 3 días y luego estar sentado 12 horas al día, porque tampoco es...
2: Claro, el que pasa es que la vida moderna... miri com estem, vostè i jo, assegudetes, treballant, no? 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
4: Una cosa, ni a nada, ni al hueso, ni al músculo, ni a la grasa abdominal que hablábamos, ni a nada.
2: Aquesta cosa més, diríem, no?
4: Exacto, ni para prevenir enfermedades cardiovasculares, ni para prevenir la demencia, que hoy en día es un tema...
2: Ah, sí?
4: Que...
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4: A ver, hasta el día de hoy, lo que sabemos es que el estilo de vida es una de las herramientas más potentes que tenemos. Si tenemos que elegir una cosa... es la actividad física.
2: Vale.
4: Por lo tanto, para que veamos la importancia que tiene. Hasta el día de hoy no hay ningún medicamento que equipare al efecto que tiene la actividad física para prevenir enfermedades neurológicas como la demencia y el Parkinson. ¿Vale?
2: Vale.
4: Ejercicio, todos y el que nos guste. Lo ideal sería combinar y poder hacer ejercicios de fuerza y ejercicios aeróbicos, uh-huh. además de movernos cada día. Otra cosa súper importante, el sueño, que eso se nos altera mucho la menopausia. Por eso digo que todas estas cosas, esas señales que nos pasan ahora, ojo, porque esto nos va a decir cómo vamos a vivir el resto de nuestros años y los riesgos de determinadas enfermedades que tendremos. El sueño es un tema súper importante. Es verdad que el sueño durante la vida cambia, no es lo mismo, pero tu señal de alarma tiene que ser, cuando yo me levanto por la mañana, ¿cómo me encuentro?
2: Cansada.
4: Exacto. Esto... no va bien. Ahora, claro, si estoy cansada porque me he ido de cena, me he acostado a las 2 de la mañana y me suena el despertador a las 7, pues sí.
2: Vale, eso sería... Entrem a la normalidad.
4: Exactamente.
2: Sí.
4: Pero intentando mantener unos hábitos de sueño, una higiene del sueño saludable, deberíamos despertarnos descansados. Y lo ideal y en el mundo ideal sería que no teníamos que poner el despertador, ¿vale? Porque...
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4: Bueno, porque primero porque nuestro drenaje linfático, o sea, durante el día como estamos sentadas, mucho tiempo quietas, pues va acumulando líquido en las piernas.
2: Ok.
4: Cuando nos estiramos, ese líquido tiene que volver. El riñón lo filtra y hacemos más pipí durante la noche que durante el día. Mm. Una cosa que deberíamos hacer es movernos durante el día.
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4: Depende.
2: Okay.
4: Y yo soy fan, ¿eh? Amo las hormonas, soy fan de las hormonas.
2: Bonita esta frase. Amo
4: las hormonas. Pero es que yo les digo a mis pacientes, las tenemos que amar porque somos hormonas. Es que nacimos con ellas. Es que nos, nuestro, cuando éramos fetos, estábamos en la barriga de nuestras mamás, el mundo nuestro era hormonas. Hay un nivel hormonal tan elevado en el embarazo y eso hace que nos desarrollemos como personas. O sea, que las hormonas por algo están, es que no están porque...
2: Però què fem amb les hormones ara?
4: Las amamos.
2: Las amamos.
4: Pero cuando llega el momento que las hormonas bajan, las hormonas, vamos, los estrógenos, la progesterona, la testosterona bajan, ahí depende de la circunstancia individual de cada persona. Uh-huh. Es verdad que para los síntomas de la menopausia no hay ningún tratamiento tan efectivo como el tratamiento hormonal, ningún otro. Ahora están apareciendo algunas cosas para cosas puntuales, pero que en global trabajen todo, pues solo las hormonas, porque el cuerpo está hecho para ellas. Uh-huh. Ahora, a partir de ahí, hay que individualizar. Y ahí empezamos con esta medicina que a mí me gusta y que es individualizar en cada mujer, porque todas no somos iguales.
2: Y a todas no nos va la hormona.
4: Y a todos no nos va lo mismo. ¿Vale? Y esto ha sido el error que ha llevado a que se dejaran de usar. ¿Vale? Porque cuando utilizamos algo, y esto pasa con cualquier medicamento, o sea, los antibióticos son buenos, pero no todos nos estamos tomando antibióticos, los tomamos cuando lo necesitamos y está indicado. Y lo mismo pasaría con las hormonas. Si las utilizamos bien utilizadas, en la dosis correcta, las hormonas correctas, en la persona adecuada, funcionará divinamente. Si no lo hacemos así, probablemente no funcionará. Uh-huh. O habrá efectos indeseables que no nos interesan.
2: Como el cáncer, ¿no?
4: Bueno, el cáncer y las hormonas es un tema...
2: Que encara no está claro.
4: Sí, está muy claro, pero que es como hablar de las frutas y las verduras. O sea, no es lo mismo comerte un plátano que un melón.
2: ¿Vale? Cierto.
4: Y el cáncer es una serie de enfermedades, un complejo de cosas. No es todo lo mismo.
2: No,
4: y aparte, por eso mismo hay que individualizar mucho. Pero mensaje general, titular, las hormonas no producen cáncer.
2: Bien.
4: No producen cáncer. Y este siempre ha sido nuestro miedo número uno. ¿Vale? Y si, titular dos, si pusiéramos todas las mujeres que toman tratamiento hormonal y todas las que no toman tratamiento hormonal, las que toman hormonas se mueren menos de cualquier causa.
2: ¿Qué me digo ahora?
4: Pero estos son titulares, ¿vale? Ya digo, luego dentro de esto hay que afinar mucho porque no es lo mismo.
2: Sí, però per exemple, jo que faig trombos...
4: Uh-huh. No, per exemple.
2: No puc posar-me-la sistèmicament, és a dir, vaginalment puc fer-la servir.
4: Total.
2: Però no puc prendre hormones allò a doco.
4: Esto es una individualització. Pues en un caso personal, que hay un problema de trombosis, la trombosis es el principal problema de las hormonas por vía oral. Entonces, pues si tenemos una persona que tiene trombosis, no podemos darle hormonas sistémicas, vía oral menos. Uh-huh. ¿Vale? Pero por esto es importante individualizar.
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4: Bueno, esto es un tema súper importante. ¿Por qué? Primero, porque es muy frecuente, uh-huh. mucho, diría que es una de las cosas más frecuentes de todas. Segundo, porque no mejora espontáneamente, empeora con el tiempo. Hay cosas como los sofocos, por ejemplo, o tal vez esta ganancia de peso rápido, que con el tiempo, pues lo que dijimos, ¿no? Estos síntomas van a menos, o se estabilizan, esto no. Esto va peor. Y el tratamiento no cura. Significa que tenemos que hacerlo siempre, ¿vale? Uh-huh. Porque funciona mientras lo hacemos.
2: I el tractament és hidratació, però també hi ha altres coses que es poden fer. 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
4: fer. Totalmente. O sea, aquí englobaríamos a las que tienen sequedad vaginal, a las que tienen molestias, a las que tienen dolor en las relaciones sexuales.
2: Sí.
4: Esto es muy, muy frecuente. Molt. A las que tienen infecciones urinarias a repetición. Y muchas veces estas infecciones urinarias te dicen que no encontraron ninguna bacteria. Pues esto es segurísimo por falta de estrógenos vaginales. Entonces podemos hacer tratamientos hidratantes, que pueden ser productos que no sean hormonales, pueden ser productos hormonales locales, uh-huh. pueden ser productos hormonales sistémicos que actúen en todo el cuerpo y también en la zona vulvovaginal, o pueden ser tratamientos regenerativos. el láser, el plasma rico en plaquetas, carboxiterapia, hay muchas técnicas.